do. Ahí tenés a Harry Styles, Adore You, suena en Hot 102.5, número 1 en música y throwback. Si milagrosamente conseguiste taquilla para este fin de semana, busca la información respecto al plan de transportación para el concierto, ¿ok? Verifica que... ¿qué es la que hay? ¿Dónde es que San Juan va a estar haciendo las paradas y los spots para facilitar esa llegada y salida al concert? Aquí está Mariah Carey, Boyz II Men.

lugar. Con ahí estamos, 102.5 San Juan, 107.3 Arecibo, Ponce, 102.3 West Coast. Y el mundo entero nos escucha a través de hot102pr.com y el app iHeartRadio. Aquí está Sugar Ray, Let's Fly.

5, la número 1 Music Throwbacks, acompañadita con tu Hot DM, ya jueves en la noche, y salen más detalles del lamentable fallecimiento de la actriz Hayden Panettiere. Aparentemente lo que sufrió fue un paro cardíaco en la residencia donde se estaba alojando temporalmente en Greenville. Esto fue el domingo por la tarde.

Era Mark Ronson y Bruno Uptown Funk activando la noche de hoy jueves. En Mick ya contigo hasta las 12. Seguimos back to back con tus artistas favoritos. Suena Pink. Esta se llama Just Like a Pill.

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3: Y le damos con todo. Inicia otra hora, jueves en la noche. Vengo por ahí con Rihanna, también Ricky Martin, Justin Bieber y arranco con The Weeknd.

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era Ricky Martin Living la Vida Loca, sonando en Hot 102.5, la número uno en música y throwbacks. Quiero que te reportes, quiero que me digas de qué parte de PR estás en sintonía y lo haces a través del Hot WhatsApp en 939-640-6265. Nos vamos con Riri. Please don't stop.

0: Runaway.
1: Excelente combi, Runaway de Gaga junto a Doja en Hot 102.5, la número 1 en Music y Throwbacks, la emisora que te invita al evento más importante para los estudiantes seniors en Puerto Rico. 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Aquí está Ariana Grande.

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Boom Boom Pow, Black Eyed Peas, sonando la noche del jueves, Hot 112.5 es la número uno música y throwbacks. La casa de Shaggy del Valle y el Hot Weekend Special de este weekend. Hoy, si vas de camino para el

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Era Driver's License de Olivia Rodrigo. Otro palo que escuchas en la noche del jueves. Con tu hot DJ Mick. Ya estoy aquí hasta las 12. Relax, que queda música, queda noche. Voy a estar curándome contigo. Y para cerrar esta horita, Jonas Brothers. Se llama Soccer. Suenen hot.

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2: Yup, esto sigue jueves en la noche. Miguel en tu radio con Major Lazer. Vengo con Rihanna, Bruno y ahora Tones and I.

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Era Bruno junto a Anderson .Paak, Leave the Door Open, sonando la noche del jueves de todo Puerto Rico, conectado en el 102.5 San Juan, 107.3 Arecibo, Ponce y el 102.3 West Coast, con tu hot DJ Migya. 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

Flowers de Miley cerrando en Hot 102.5, la número 1 en música y throwbacks. 20 de agosto ya, mis amores, esto va demasiado rápido. Este año ya está al otro lado, se acabó el 2026 en un pestañeo. Aquí está Ariana Grande.

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Era Camila Cabello y Ed Sheeran, Bam Bam, noche del jueves, Hot 102.5, número 1 en música y throwbacks con tu Hot DJ Migya Life. Oye, hay que reconocer que la vida cambia, la gente cambia, las amistades cambian. Y hay muchos que ahora son somebody that you used to know.

Era Pink, get the party started. Este es 102.5 número 1 en música y throwbacks. Yo voy a viajar en el tiempo porque de verdad que esta canción me recuerda a mis tiempos de la high. Pero en repeat, cuando existía el iPod Nano, ¿eh? Te pongo a recordar. Aquí está Chris Brown, With You in Heart.

Lo hecho está hecho, es Shakira en Hot 102.5, número uno en música y throwbacks. Sé que ya la cantante está haciendo una obra espectacular en Colombia luego de los terremotos. Anunció que va a estar reconstruyendo la universidad y los 10 colegios afectados por este sismo en Chocó. Un aplauso para Shakira. Aquí está Maroon 5 y SZA. What Lovers Do.

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4: Última horita. Let's go. Me ya contigo. Vengo por ahí dando el play a Bruno, Pitbull, también Spin Doctors y ahora No Doubt.

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Un Paul Shake Señora, Hot 112.5, número 1 en música y throwbacks. 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

Sexy Bibi Rexha in the Name of Love. En la noche del jueves sigue prendida, estás con tu Hot DJ Mick Jay, no le bajamos. Menos bla bla bla. Tú quieres música, yo te la doy, esperando que hayas tenido un día espectacular, que ya estés

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0: Ready or Not. Era Fugees, otro palo que escuchas aquí en Hot 102.5, la número uno música y throwbacks a tu mejor compañía 24/7. Yo soy Mick Jay, aquí está Justin Bieber.
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Demi, Heart Attack, suena en Hot 102.5, la número 1 en música y throwbacks. Definitivamente una de mis favoritas de ella, tengo que admitirlo. ¿Cuál para ti es de las mejores canciones de ella? Déjame saber a través del Hot WhatsApp.

Era Pégate de Ricky Martin para que sacudas ahí el aburrimiento. Yo soy Mick, mis amores, digo bye bye. Gracias por la oportunidad de acompañarte hoy jueves. Mañana venimos para acá a celebrar que llega el viernes finalmente, llega el Throwback Weekend y la vamos a pasar a otro nivel. Recuerda que desde las 6 de la mañana en tu ruta mañanera, Shaggy del Valle es quien te acompaña con su cafecito en mano y con el tuyo también. Bye bye.

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1: Vamos allá, que llegó por fin el viernes, son las 5:54. Yo soy Shaggy del Valle, acompañando de mira oficialmente prendiendo la cafetera, y mira cómo arrancamos, escucha.

6:14 minutos en la mañana de este viernes. Por fin arranca el Throwback Weekend de Hot 102.5. Yo soy Shaggy del Valle acompañándote. Mira, con cafecito, hermano. Estamos a 21 de agosto del año 2026. Llega The Weekend, literalmente.

Oye, está listo que hace orilla. Ayer una mujer hizo una querella por fraude porque supuestamente le ofrecieron unas taquillas para el concierto de Bad Bunny. Ella envió 200 pesitos por ATH móvil y guess what? Las taquillas jamás aparecieron. Esta es Hot 102.5, número uno en música y throwbacks. Ten cuidado con eso. Ahora, yo creo que donde se guayó es porque según ella, este concierto iba a ser en Guaynabo. ¿Tú te imaginas a Bad Bunny allí en el tablado cantando?

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2: Buenos días, es viernes, llega el fin de semana, tremendo calor es lo que nos espera. Índices de calor sobre 111 grados, advertencias de calor, mucha precaución, amigos, hidrátese bien, tome sus periodos de sombra, ropa ligera y colores claros este fin de semana. Poca actividad de lluvia, hoy será un día seco, brumoso, caluroso, riesgo de incendios. Algunas lluvias en las tardes en el oeste son posibles. En el fin de semana aumenta un poco la humedad. Vamos a tener algunos aguaceros en las tardes en pueblos del oeste, pero no tenemos en el horizonte algo que pueda producir lluvia generalizada que nos pueda aliviar un poco la sequía. En cuanto al oleaje, de 3 a 5 pies, con riesgo moderado de corrientes marinas en las playas del norte y en las playas del este. La próxima onda se estará acercando para el lunes, tarde del domingo al lunes, y aumentaría la humedad y podríamos ver un aumento de la precipitación, pero esta no sería lluvia generalizada. El Atlántico está tranquilo para nosotros, no hay zonas de sospecha de desarrollo tropical. La que sí surgió fue bien lejos al norte en el Atlántico y no se descarta que pueda tener algún tipo de organización y esté llegando a comienzos de la próxima semana a Portugal. Les informó la meteoróloga Débora Martorell.
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Mire, en Nueva York arrestaron a una mujer de 35 años porque supuestamente estaba planificando un atentado terrorista contra el Capitolio. Dicen que ella lo que quería era meter una bomba dentro de un paquete de estos de comida, como si estuviera haciendo un delivery de comida, y que explotara como Ziggy Track y eso allá adentro. ¿Qué es lo que era? Este es Hot 102.5.

María Clara, es Gustito de Maná, como un perro enloquecido, sonando en la emisora número uno en música throwbacks y en gustitos. Esta es Hot 102.5, yo soy Shaggy del Valle, acompañándote con cafecito, hermano. Y viernes en la mañana, pregunta que hago, solo por curiosidad, ¿falta mucho para la hora de ponchar, para irme para casa? Ya estamos al otro lado, ¿verdad?

Mira, ya son casi las 7 de la mañana y tú sabes lo que eso significa. A las 7 de la mañana arrancamos con las 7 canciones más prendidas. El 7 at 7 por aquí por Hot 102.5, la emisora número 1 en música y throwbacks, en compañía de Shaggy del Valle con cafecito en mano.

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6: Ya tú lo sabes, son las 7 en punto, hora pico del tapón. Lo bueno es que hoy es viernes y arranca el Throwback Weekend de Hot 102.5 con las 7 canciones más prendidas para que arranques tu mañana como tiene que ser, con cafecito en mano, con la mejor energía y con Chagui del Valle en tu radio. Buen día.

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1: Buenos días, es viernes, llega el fin de semana, tremendo calor es lo que nos espera. Índices de calor sobre 111 grados, advertencias de calor, mucha precaución, amigos, hidrátese bien, tome sus periodos de sombra, ropa ligera y colores claros este fin de semana. Poca actividad de lluvia, hoy será un día seco, brumoso, caluroso, riesgo de incendios, algunas lluvias en las tardes en el oeste son posibles. En el fin de semana aumenta un poco la humedad, vamos a tener algunos aguaceros en las tardes en pueblos del oeste, pero no tenemos en el horizonte algo que pueda producir lluvia generalizada que nos pueda aliviar un poco la sequía. En cuanto al oleaje de 3 a 5 pies, con riesgo moderado de corrientes marinas en las playas del norte y en las playas del este. La próxima onda se estará acercando para el lunes, tarde del domingo al lunes, y aumentaría la humedad y podríamos ver un aumento de la precipitación, pero esta no sería lluvia generalizada. El Atlántico está tranquilo para nosotros, no hay zonas de sospecha de desarrollo tropical. La que sí surgió fue bien lejos al norte en el Atlántico y no se descarta que pueda tener algún tipo de organización y esté llegando a comienzos de la próxima semana a Portugal. Les informó la meteoróloga Débora Marto.
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Soltera. ¿Se pasa o no se pasa rico soltera? Música de Shakira sonando en el 7-7 con las 7 canciones más prendidas. Yo soy Shaggy del Valle acompañándote. Mira con cafecito en mano en la emisora número 1. Música y throwback son las 7:16. Ya mismo a las 7:22. Llega el informe del tránsito por aquí por Hot. No.

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1: Vamos allá, que son las 7:24. Momento de echarle un vistazo a cómo está la carretera a esta hora de la mañana. Y usualmente los viernes la carretera está un poquito más relax, pero hoy vemos bastante tráfico pesado en las principales vías en dirección hacia la zona metropolitana, especialmente en lo que es el área de la PR-22, que presenta bastante tapón en dirección de Toa Baja hacia el área de Bayamón, como de costumbre, y ya luego en dirección hacia el área de San Juan. En la Valdoriotti vemos un accidente de carácter leve pasando el área de Plaza Carolina en dirección hacia el Aeropuerto Internacional Luis Muñoz Marín, que está afectando bastante el tránsito en la zona, así que por favor, mucha precaución. En el área de Trujillo Alto, la carretera 181 está bastante congestionada a esta hora también, con un leve accidente cerca del área de Villa Andalucía, así que por favor, mucha precaución. Fluyendo sin contratiempos el área de los filtros en dirección de Guaynabo, de Bayamón hacia el área de Guaynabo, aunque con bastante tráfico pesado a esta hora como de costumbre. Y en la PR-52 el área de Bayroa presenta bastante tapón a esta hora en dirección de Caguas hacia el área de San Juan. Si tienes algo que reportar, lo puedes hacer llamando para acá al 474-0995 o a través de las redes sociales. Nos consigues como Hot 102.5 FM. Me encuentras a mí como Shaggy del Valle acompañándote hoy viernes. Ya arrancando el Throwback Weekend de Hot 102.5, Camila Cabello, Young Thug, Havana.

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1: Hoy es viernes y llegó el fin de semana escuchando Hot 102.5 con las mejores recomendaciones de películas y series. Esta gente de HBO Max acaba de traer una película buenísima de acción titulada Normal. Aquí seguimos a un alguacil interino que es asignado al departamento de policía de un pueblito en Minnesota. Y al principio todo parece tranquilo, pero rápido empieza a sospechar que hay algo que no cuadra. Entre una cosa y otra, descubre que lo que verdaderamente corre en el pueblo son los Yakuza. Y ya tú sabes que ahí lo que se forma es la de San Quintín con tanta acción. Te garantizo que aquí no te vas a aburrir porque esto va de 0 a 1000 en los primeros minutos de la película. Así que si buscas una buena película de pura acción para entretenerte este weekend, la recomendación del día es Normal, disponible en HBO Max. Para más recomendaciones de películas y series, me escuchas todos los días aquí en Hot 102.5 y me puedes seguir en todas las redes sociales como La Oficina Geek.
2: 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Llega Justin Timberlake, Anna Kendrick en compañía de Shaggy del Valle. Mira, con cafecito en mano, hoy viernes en la mañana. Buen día.

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1: Hey, por acá Shaquille del Valle, mira, acompañándote con cafecito, hermano. Y tú sabes que yo tengo los sábados y domingos a las 6 de la tarde el Hot Weekend Special. Por si no te habías enterado, pues ya lo sabes, este fin de semana tenemos una cita por ahí. Pero ahora lo importante es que necesito de tu ayuda. Estoy buscando música fresca, así mismito, música que te dé frescura como cuando más lo necesitas, como cuando te echas un Dentin Trident Ice a la boca, que sientes así una gran frescura en tu boca, como ay, bien rico, así bien refrescante. Pues mira, música que te haga sentir así. Si tienes recomendaciones, envíamelas ahora mismito al WhatsApp de Hot, 939-640-6265, 939-640-6265, porque estoy preparando un playlist para el Hot Weekend Special de este próximo 5 y 6 de septiembre, que es fin de semana largo, by the way, así que y necesito música fresca recomendada por ti. 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Aprovecha, envíame tus recomendaciones porque lo vamos a hacer a otro nivel. 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
4: Let's go, son las 7:50, hoy viernes arrancando el Tropa Weekend de Hot 102.5. Mira, con cafecito en mano, como tiene que ser, en compañía.

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Dale, que ya los nenes se quedaron en el colegio. Ahora te toca a ti. Yo soy Shaggy del Valle, acompañándote de 6 a 11 de la mañana con cafecito en mano. Son las 8 con 5 minutos en la mañana de este viernes. Buen día.

Mira, créele a Ed Sheeran. You look perfect today, ¿sabes? Son las 8:13 en la mañana de este viernes. Te acompaña Shaggy del Valle, así con la ropita casual, porque hoy es viernes de casual day en la oficina. Ahora, eso sí, arréglate un poquito el liner. Esta es Hot 102.5.

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Lo sientes, viene por ahí ya, se está acercando. Tú también lo sientes, ¿verdad? El weekend número uno y número dos, el bloque más largo de música en todo Puerto Rico, que está ahí ya al otro lado, a las 8:50. Arrancamos con eso en cuestión de nada por aquí, por Hot 102.5, en la emisora número uno en música y throwbacks. 120 minutos de música sin pausas comerciales para que te lo disfrutes. Viernes en la mañana, estamos a 21 de agosto, son las 8:40. Llega el canto del loco, insoportable.

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3: Vamos a Jax, que son las 8:50 y arranca el bloque más largo de música en todo Puerto Rico. Ya se siente como si fueran las 5 de la tarde en la oficina. ¡Vámonos!
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0: junto a Cristina Aguilera sonando en Hot 102.5 en medio de dos horas de música y throwback sin nada de comerciales en compañía de Shaggy del Valle acompañándote, mira, con cafecito en mano a las 8:55 minutos en la mañana de este viernes, arrancando ya oficialmente el throwback weekend de Hot 102.5. Este weekend que va a ser tranquilito, ¿verdad? No va a haber revolú en la calle ni nada de eso, todo va a estar, mira, en orden.
1: Claro que sí.

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1: Música de Sabrina Carpenter junto a Madonna sonando en Hot 102.5, la emisora número 1 en música y throwbacks. Shaggy del Valle, quien te acompaña, mira, hoy viernes, arrancando ya oficialmente el Throwback Weekend de Hot 102.5, conectado contigo a través de las redes sociales. Recuerda que nos consigues como Hot 102.5 FM y a mí me encuentras como Shaggy del Valle. Llega Taylor Swift.

Vienes en la mañana, te acompaña Shaggy del Valle con cafecito en mano en medio de dos horas de música y throwbacks por aquí por Hot 102.5, la emisora que te trae el Seniors Next Level Expo este próximo 2 y 3 de septiembre en el Coliseo Rubén Rodríguez de Bayamón. 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No.

Ayer un terremoto de 6.7 sacudió a Perú. Después hubo varias réplicas. Hubo una réplica de 4.8 también. Bueno, de verdad bien fuerte. Yo no sé qué está pasando, que la tierra sigue temblando. Primero Venezuela, después estuvo por allá Japón, también tembló. Tembló en Indonesia, tembló después la semana pasada en Colombia, ahora Perú. Hay que estar pendiente, para que tú veas, el cambio climático se siente, ¿sabes? Este es Hot 102.5, el número uno en música y throwbacks. Te dejo

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Encuesta relámpago. Levanta la mano si tienes más de 5 candungos vacíos esperando que te llegue el agua para llenarlo. Levanta la mano. Eso. Si tienes más de 6. Sí, son un montón ya. Este es Hot 102.5, la emisora número 1 en música y throwbacks. Yo soy Shaggy del Valle, acompañándote con cafecito en mano de 6 a 11. Hoy viernes en la mañana, arrancando el Throwback Weekend de Hot 102.5. Y quiero que sepas que parece que va para largo esto del racionamiento. La sequía se va a extender un poquito, yo creo, porque por el momento no se esperan lluvias, dijo Deborah Martorell esta mañana. Así que agárrate, que lo que viene está apretado, ¿sabes? Waterfall Steel Season, anda en Hot. Buen día.

Sí, yo creo que estas navidades van a ser secas y pico, ¿sabes? Así que prepárate. Este es Hot 102.5, el número uno en música y throwbacks. Shaggy del Valle te acompaña con cafecito, hermano. Bueno, seca por falta de lluvia, porque las navidades nunca son secas. Llega Julia Michaels, Issues, sonando en Hot. I'm jealous.

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días, que arranca otra hora repleta de música aquí en Hot 102.5, 120 minutos de música y throwbacks sin nada de comerciales para que te lo disfrutes. Viernes en la mañana en compañía de Shaggy del Valle con cafecito en mano. Buen día.

Oye, apenas son las 10 de la mañana y está haciendo un calor de madre. Este fin de semana el calor va a estar bastante intenso, así que por favor hidrátate bien. Si vas para allá para el concierto, mira, púntate sunblock, toma mucha agüita y mantente conectado a Hot 102.5.

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Yo también necesito que te quedes aquí conmigo. Este es Hot 102.5, la emisora número 1 en música y throwbacks, en compañía de Shaggy del Valle. Hoy viernes contigo de 6 a 11 con cafecito en mano. Y hablando de throwbacks, nos vamos para el año 2000 con este throwback de Lenny Kravitz, Again.

0: sacúdelo, que hoy es viernes de sacar el outfit más chulo para la oficina. Yo soy Shaggy del Valle acompañándote, feeling good as hell. Viernes en la mañana, con cafecito en mano por aquí por Hot 102.5, la número uno en música y throwbacks.
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Uno, dos, tres, cuatro. Yo soy Shaggy del Valle, acompañándote en Hot 102.5, en la emisora número uno en música y throwbacks, y leyendo las noticias más locas de este país, porque es que tú sabes que aquí pasan unas de cosas. Ayer en Santa Rosa Mall, en Bayamón, anoche, se metieron a robar en un banco. No se pudieron llevar nada porque no pudieron abrir la bóveda. Tú sabes el pasme de tú tener que mirar a los demás y decir, mira, vámonos porque no puedo abrir la bóveda, perdón.

Golden, sonando en Hot 102.5 en la emisora número 1 en música y throwbacks. Hoy viernes en la mañana, estamos a 21 de agosto, ya casi al otro lado del mes de agosto, diciéndole casi casi bye bye ya. Ya estamos en la recta final, que se ha hecho eterno y pico. Los primeros días se fueron volando, pero ya después de la mitad para adelante se ha ido como lento y pico. Yo no sé si es que ha habido tanto revolú con lo de el agua, que si lo de Bad Bunny, que han pasado tantas cosas que se siente que el mes ha durado como 4 meses. Ya anda por ahí J Buzo listo para acompañarte aquí en Hot. 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
8: Ahora sí, vamos a lo que vinimos. ¡Let's go! Thank God is Friday y Jay Musa is in the house. Harta la mejor música en tu

¡Qué tronco de palo, Alessia Cara! Here in Hot 102.5, número 1 en música y tropas, arrancando el turno como Dios manda, con el pie derecho y ya pasadas las 11 de la mañana. Tú sigues en sintonía de la número 1 en música y tropas, con el 102.5, 107.3 y 102.

Rihanna Diamonds en Hot 112.5, y es que vuelve nuevamente el evento más importante para estudiantes seniors en Puerto Rico. Es el Seniors Next Level Expo.

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1: Jason Derulo, 2 Chainz, Talk Dirty en Hot 102.5. Hoy estamos contigo en las redes sociales. Siempre estamos presentes en todo momento y en los eventos más importantes de Puerto Rico a través de Hot 102.5 FM.

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Cy Young de Cash and Hot 102.5 número 1 en música y throwbacks. Oye, ya estamos por ahí a la vuelta de la esquina para darte el bloque más largo de música sin comerciales en todo Puerto Rico. Nadie te ofrece más que Hot. Suena Flow Rider.

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Bruno Mars, Cardi B, Finesse en Hot 112.5. Oye, todo este weekend va a estar cargadito. Las carreteras van a estar bien empaquetadas, así que precaución a todos los conductores que me están escuchando. Los dejo con gustito de Maná y Shakira. Ay.

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2: Ahora sí que sí, let's go. Sí, sí, y sí, arranca el bloque más largo de música sin comerciales con palo de Crazy Town, Far East Movement,

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Rihanna, Jay-Z, Umbrella en Hot 112.5. No puedo evitar escuchar esa canción y no pensar en Tom Holland participando en Lip Sync Battles. Icónico, de verdad. Mira, definitivamente en una lista de los artistas y las celebridades más exitosas del 2026, tiene que estar Robert Pattinson, tiene que estar Zendaya, Anne Hathaway, Tom Holland. Pero hay que añadir al Conejo Malo, hay que añadir a Benito. Ha tenido un tremendo año. 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

5 Maps en Hot 102.5. Y tú sigue disfrutando del bloque más largo de música sin comerciales, porque nadie te ofrece más que Hot. 2 horas commercial free music es lo que estás disfrutando ahora mismito. Dentro del turno, ¿de quién? De tu Hot DJ J Buso, que te acompaño de 11 a 2.

0: Era la música de Adele, Someone Like You, en Hot 112.5, número 1 en música y throwbacks. 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Suena Bon Jovi, Always.
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Love Fail and Hot 102.5. Estoy contigo en las redes sociales como JBuso, J.BUSO. En las redes suena Sam Smith ahora junto a Normani. Este es Dancing with a Stranger.

simpático que tu compañero de trabajo. Y tiene tu música favorita para acompañarte al mediodía. Estás con Jay Buzo por Hot 102.5.

Tame Impala, Jenny, Dracula Remix en Hot 102.5, 107.3, 102.3. Y estamos contigo en la aplicación de iHeartRadio para que nos escuches on the go.

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Juan Vince, Am I Wrong en Hot 102.5, número 1 en música y throwbacks. Oye, gracias a ti por la sintonía y un saludito para Alma, que nos está poniendo en su teléfono para escucharnos en vivo y hacer ejercicio mientras va al gimnasio. Gracias por el cariño, gracias por la sintonía. Suena Selena, Dreaming of You en Hot 102.5.

Live Your Life de T.I., Rihanna and Hot, 102.5, número 1 en música y throwbacks para ti, que ya pasada la 1 de la tarde y todavía llevas dos cafecitos en el día de hoy. Ya toca como que el tercero, ¿verdad? Ya toca, para seguir con energía el resto de la tarde de hoy.

Alaya, Try Again en Hot 112.5. Mira, para la gente que almuerza, ¿verdad? Hay gente que almuerza a las 11 de la mañana, hay gente que almuerza a las 12 del mediodía y hay gente que almuerza a la 1 de la tarde. Si tú estás almorzando en este momento, te dejo con este gustito para que hagas buena digestión y tengas un buen provecho. Suena Ocean.

Karol G en Hot 102.5. Oye, tú conoces a alguien que no importa cuán caliente esté el día, porque mira que han hecho unos calores y unas de calores con humedad, pero no importa cuán

Shawn Mendes, Camila Cabello, Señorita en Hot 102.5, preparándose para el weekend, preparándote con la música y tú preparando la neverita, preparando las amistades, el chat y el road trip que vas a hacer este weekend.

Natalie Imbruglia era Torn en Hot 112.5, número uno en música y Dropbox. Hoy el día está para comer comida chatarra. Sí. Hoy es el cheat day. Es para salir de la rutina, salir de la dieta, hacer de todo. Suena Flo

Club Can Handle Me de Flo Rida, David Guetta en Hot 102.5, número 1 en música y throwbacks. Soy Jay Buso acompañándote en tu mediodía y te recuerdo que ahora a las 2 de la tarde llega la lengua más picante de Puerto Rico, Ricky Chili, que te va a acompañar de 2 de la tarde a 7 de la noche en el viernes, en el weekend oficialmente.

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1: Dos cosas esperadas, viernes y Ricky Chill. Como toda la tarde estoy contigo. Oye, vamos bien, contentísimo, claro que sí. Comienza un fin de semana y tú vas con la que suena demasiadas canciones, porque

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playero que escuchas acá a través de Hot 102.5. Vas con Ricky Chili en este viernes para que usted goce, la pase bien, claro que sí. Las canciones las tengo, te lo garantizo. O sea, no te hace falta estar buscando música, que yo la pongo.

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4: El pique para ti. En el viernes, qué cosa espectacular, la verdad. 2:53, tengo demasiada música para que vayas bien activadita por ahí para adelante. Así que métele volumen, que juntos y todo el camino aquí somos.

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0: Vamos por acá. Hola, hello. ¿Quién me habla?
1: Buenas tardes. Le habla Jesús Peter de Camuy.
0: Saludos. ¿Y por qué estás de celebración hoy? Cuéntanos.
1: Porque estoy cumpliendo años. Llega a los 51.
0: ¿Cuánto? 51. Oye, son cómodos. Estás empezando con una nueva década en tu vida. Me imagino que ya estás planificando para la celebración. O si no, agarra un pasaje y va a tener a Las Vegas también. Mala no sería, ¿verdad?
1: Malo no estaría.
0: O si no, te quedas local y, no sé, celebras con el Conejo en este fin de semana que tiene concierto. ¿Ya tienes la pava puesta?
1: Ya tengo la pava puesta.
0: Tenemos la pava puesta mucho. Lo que no tenemos son taquillas.

poquito de bohemia en este viernes, para que tú sepas. Yo soy Ricky Chili, vamos contentos. Oye, pasándola bien, la verdad que sí. 21 de agosto, así de rápido va esto, para que usted lo sepa. Seguimos, las canciones...

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2: Pique de viernes. Así nada, usted goza en cantidad, tengo mucha música, claro que sí, vamos bien, apenas 3:48, métele volumen que juntos y aquí siempre somos
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2: Poquito de volumen en la carretera, pero hoy como que se disfruta, aunque sea un poquito más. Imagínate que llegues bien a tu destino, vas con Ricky Chili ahora mismo a través de Hot 102.5.

pendiente al BCN y ya lo último, final, casi, bueno, podría ser la final, final hoy o irse para domingo. Veremos a ver qué pasa. Bayamón en Aguada esta noche, para que sepa. Yo soy Ricky Chili y tú escuchas Hot.

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4: Dale, que viene. Estamos picantes también, claro que sí. 4:54. Las canciones las tengo para que usted goce. BTS por ahí, ya me invito. Sean Paul.

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Fin de semana que comenzó, pero también el Throwback Weekend, para que usted lo sepa. Yo soy Ricky Chili, que sigo contigo a las 5:25 minutos. Vas escuchando ahora mismo Hot 102.5, la emisora número 1 en música.

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4: Aquí estoy, para que lo sepas, 554, Ricky Chili, es mi nombre, sigo contigo, esto no acaba, en medio del Throwback Weekend, seguimos acá. Métele volumen, que aquí somos.
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4: Lo mejor son 120 minutos de música sin nada de interrupciones que comienzan ahora. 2 horas para ti.

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0: viernes que tú vas disfrutando, claro que sí, con Hot 102.5 y Ricky Chili. En estos momentos andamos picante todavía, 6:27 minutos. Métele volumen a tu radio que está hot.
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complicado el paso en Atorrein estos días, para que tenga el dato y sabe que rutas alternas es lo apropiado. Yo soy Ricky Chile y tú vas escuchando la emisora número uno en música y throwbacks, pero ya dentro del Throwback Weekend, fin de semana absoluto. Dele volumen para que disfruten cantidad. Y yo sigo picantemente

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¿Sabes una cosa? Gracias por la sintonía en este viernes. Escuchaste a Ricky Chili de 2 a 7, pero estoy de lunes a viernes para que lo sepa. Y también me busque ahora mismo en redes sociales y seguimos en contacto. Ricky Chili, te espero. Okay.

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1: Mira, estamos aquí, Happy Friday, para ti se prende tu noche, llega tu Hot DJ Big Jack con Post Malone, Aerosmith, Taylor Swift y ahora Mr. Vegas.

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Mira, honestamente, para mí uno de los mejores temas ever. I don't wanna miss a thing. Era Aerosmith de la noche del viernes. 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Yo soy Mick, ya voy a estar acompañándote hasta las 12 de la medianoche. Hoy, 21 de agosto, por si acasito estás perdida. Esas cosas suelen suceder. Aquí está Post Malone y Ty Dolla Sign. Se llama Psycho.

Oye, te lo digo, la mejor música para arrancar el Throwback Weekend está aquí en Hot 102.5. Esta es la número uno en música y throwbacks. Estás conmigo, ya el dueño de tus noches, esperando que hayas tenido un viernes espectacular y que tengas un fin de semana mejor aún. ¡Claro que sí! Yo sé que si conseguiste taquillitas y vas a estar en el concierto de Benito, yo sé que la vas a pasar bien.

Everything the People Need Off-Road, Jackie Nayer. 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Mood de viernes es la que hay. Reportada a través del 939-640-6265, nuestro Hot WhatsApp.

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Claro que la vamos a pasar brutal si tenemos lo mejor de lo mejor para arrancar el Throwback Week en viernes en la noche con tu Hot DJ Mix. Ya estamos aquí, estamos activos, como dicen por ahí. Y voy a estar complaciéndote, ¿ok? No importa dónde estés, ahí estamos. 102.5 San Juan, 107.3 Arecibo Ponce y el 102.3 West Coast. El mundo en Hot 102 PR.com. Aquí está Bruno Mars.

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4: Yep, viernes, le damos y no le bajamos. Mi gente radio, vengo por ahí con Adele, Katy Perry, Juicy J, Taylor Swift y ahora el latín.

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Era Katie Juicy J Dark Horse sonando en el viernes más brutal de tu vida, porque estás en sintonía de Hot 102.5, la número uno en música y throwbacks. ¿Cuántos cayeron o cuántos recibieron el mensaje, el screenshot o la información de las supuestas otras fechas que había abierto Benito? La gente se emociona, comparte para adelante sin pensar. Aquí está Dale.